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0: Señoras y señores, ¿qué tal? ¿Cómo vamos? Buenos días, buenos días, buenos días, buenos días, buenos días, buenos días. Ya llegamos a las 7 de la mañana, 10 minutos. Estamos presentando las bailables de siempre.
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0: En esta mañana del sábado, fin de semana, los acompaña Julián Aguirre, el Julio.

0: tal si me envían una nota de voz a través de el WhatsApp reportando sintonía, pero me dicen buenos días, buenos días, buenos días, Juli, reportando sintonía desde tal lugar, desde tal barrio, desde tal municipio. Buenos días, buenos días, buenos días, Juli, reportando sintonía de la familia Cáceres.
1: Atlántico.
0: Buenos días, buenos días, buenos días, buenos días, Juli, reportando sintonía desde el barrio La Fachada. Ahí lo espero, pues, 321-51-82-96-1. Buenos días, buenos días, buenos días, buenos días, buenos días.
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0: Esa es la original. Es de las canciones que he visto que han sacado más covers en las redes sociales, más que todo en TikTok. Esa canción es viral en las redes sociales. Hay mujeres que hacen ese cover muy bonito, muy parecido además. Pero ahí estaba la canción original, Natusha, Cindy. Ya llegamos a las 7 de la mañana, 21 minutos. 7 de la mañana, 21 minutos. Saludo bien especial para todos nuestros oyentes en esta mañana de sábado, fin de semana. Por acá nos reportan sintonía desde Bosques de Pinares. Dice, hola Juli, buenos días. Desde Bosques de Pinares, Dios te bendiga. Recuerden dejarlo en notica de voz. Quiero escucharlos, a ver desde dónde andan conectados en esa mañana de sábado, fin de semana, con las bailables de siempre de Olímpica, la emisora del primer lugar.
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0: programación de las bailables de siempre de Olímpica, la emisora que te pone de todo y bien bueno. Ya llegamos a las 7 de la mañana, 30 minutos. Ya vengo con toda la información del Olímpica de las Estrellas. Antes les voy a presentar una canción, un clásico de los hermanos Medina, que recordemos que los hermanos Medina estarán con nosotros en el Olímpica de las Estrellas, 29 de julio, Coliseo del Sur, en la ciudad de Armenia, 1 de la tarde, para que desde ya se vaya programando, preparando para el Olímpica de las Estrellas. 7:30 minutos, déjeme el reporte de sintonía en nota de voz. Quiero saber qué barrio, qué municipio se conecta a esta hora. Quiero saber quién anda conectado desde muy tempranito. La gente que anda conectada desde las 5 de la mañana, desde las 3 de la mañana, desde las 6 de la mañana. Saludo bien especial para los que apenas se van conectando. También desde ya los espero con nota de voz. Me dice, háblamelo, Juli, reportando sintonía desde tal barrio, desde tal municipio, desde tal vereda, desde tal finca. Yo escucho Olímpica porque me pone todo y bien bueno. Ya en minuticos les voy a compartir los resultados de las loterías para que sean súper pendientes a través de la emisora que te pone todo y bien bueno. 7:31, artista del Olímpica de las Estrellas a esta hora, 29 de julio. Coliseo del Sur en la ciudad de Armenia, 1 de la tarde. ¡Los hermanos Medina!
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0: Ya llegamos a las 7 de la mañana, 40 minutos, 7 de la mañana, 40, es sábado, fin de semana, presentando las bailables de siempre de Olímpica. ¿Quién anda por acá? Buenas.
1: Háblamelo, Juli.
0: Háblamelo, papi.
1: Desde las calles de Armenia, escuchando Olímpica, porque me pone de todo y bien bueno. ¡Se metió!
0: Un abrazo, mi hermanito. ¿Quién anda por acá? Buenos días, buenos días, buenos días, buenos días, buenos días, buenos días.
2: Hola, Juli, buenos días. ¿Cómo amaneciste? Hablar con el muchacho de vida. ¿Cómo le va, mijo? Una feliz mañana, yo le bendiga a Juli.
0: Igualmente, mi hermanito.
2: Juli.
0: Eso.
2: Voy a poner sopa de caracol, gracias.
0: Sopa de caracol liso, papi, ya la programamos de inmediato. ¿Quién anda por acá? Buenos días, buenos días, buenos días.
3: Bueno, Juli, reportando sintonía de Montenegro de las 6 de la mañana. Yo escuchando Olímpica porque me pone, estoy bien bueno.
0: Un abrazo para la gente en Montenegro a esta hora conectada con las bailables de siempre de Olímpica.
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0: De siempre de Olímpica, la emisora que te pone de todo y bien bueno en esta mañana, mañana sabrosita del sábado, sábado caluroso, sábado delicioso con un sol espectacular. Saludo bien especial para todos nuestros oyentes que van reportando sintonía a través del WhatsApp 321-5182-961. ¿Quién anda por acá? Buenos días, buenos días, buenos días, buenos días, buenos días, buenos días, buenos días.
1: Oh, Juli, buen día, de aquí de Comuneros. Al final ya me ponga las tres Marías, muchas gracias.
0: Las tres Marías, listo, ya la programo. Ahí están escuchando de fondo a Lisandro Meiza, Cumbia de Locos en Olímpica.

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1: Con mucho gusto, ya llegamos a las 7 de la mañana, 58 minutos, 7:58 en Olímpica.
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0: De esas canciones que me recuerdan como las fiestas de pueblo, las fiestas de los municipios, de esas fiestas patronales que le llaman, ¿cierto? Esas fiestas de aniversario de los municipios. Esa canción, los Coca-Cola, yo no sé, pero me trae como recuerdos, vea. A ver cómo dice.
1: Es un recuerdo que nunca se olvida.
0: A las 8 de la mañana, 3 minutos. Bienvenidos a esta nueva hora. Estamos presentando las bailables de siempre. Aquí está Olímpica, la emisora del primer lugar en ese sábado sabrosito. Ya vengo con más reportes de sintonía a través del WhatsApp 321-51-82-96-1. Déjenos la notica de voz. Espero con los reportes de sintonía 321-51-82-96-1. ¿Quién anda por acá? Buenas, buenas.
2: Olímpica, buenos días. Escuchalo hoy, que es el Cachapis. Olímpica, para decirte, Julián, boquita de caramelo, papá. Muchas gracias, Julián. Buen día, papá.
0: Listo, papi, ya la programa, vea. Saludos para la gente en Circasia. Circasia anda activa, Café Champion. Un abrazo enorme para la gente en Circasia. Ya vengo con más reportes de sintonía a través de el WhatsApp de Olímpica, la emisora del primer lugar. 8:04 minutos. Bienvenidos a esta nueva hora. Estamos presentando las bailables de siempre. Yo escucho Olímpica porque me pone de todo y bien bueno.

0: cuando vuelvas Afro Sound a esa hora en las bailables de siempre de Olímpica, la emisora que te pone de todo y bien bueno. 8 a 12 minutos, se reporte de sintonía a través del WhatsApp 321-51-82-96-1, girando por acá, buenas, buenas.
1: Hola Olímpica, buenos días. Mira, mi nombre es Edilma, te estoy saludando desde Madrid, España. Estoy escuchando Olímpica porque me pone de todo, es muy bueno. Desde las 2 de la mañana, 1 y media de la mañana, de allá a hora colombiana. Súper genial, súper, los felicito. Me encanta la emisora, siempre el fin de semana prácticamente que lo puedo escuchar.
0: Eso.
1: Un fuerte abrazo desde la distancia, yo también soy de Armenia, del centro. Un saludo muy especial para todos y que yo pongo Olímpica porque me pone de todo y bien bueno. Eso. Un abrazo y bendición desde
0: un
1: la
0: abrazo,
1: distancia.
0: Vea, para Edilma que está en España, es ahora reportando sintonía. Un abrazo enorme para Edilma. Buenas, buenas.
2: Háblamelo, Juli.
0: Háblamelo, papi.
2: Yo escucho Olímpica porque me pone de todo y bien bueno. Y Olímpica se metió en las delicias de Juancho en Villa Esperanza. Cordial saludo para todos, un bendecido día. Por favor, me puedes colocar un clásico bailable que se llama Amor, Amor, Debes Volver. Bendiciones siempre, gratitud.
0: 8 de la mañana, 13 minutos, en sábado, fin de semana, estamos presentando las bailables de siempre de Olímpica.
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0: Esa es la programación de las bailables de siempre de Olímpica, la emisora que te pone de todo y bien bueno. Ya llegamos a las 8 de la mañana, 22 minutos. 8 de la mañana, 22 minutos. Si se desean escuchar alguna canción en especial, dale, con mucho gusto. Vamos a ver quién anda por acá reportando sintonía en ese sábado, sabrosito sábado de fin de semana con Olímpica, la emisora que te pone de todo y bien bueno. Buenas, buenas.
1: Juli, muy buenos días, que el Señor me lo bendiga y lo proteja.
0: Amén.
1: Por favor, me puede colocar el son del tren, yo escuchando Olímpica, porque me pone de todo y bien bueno.
0: El son del tren, listo pues, de una, ya se lo programo, ya se lo programo. Saludos para todo el equipo de trabajo de allá de Maxipan, que siempre nos tienen ahí en sintonía total para... Para Karen, para Juliana, para La Morocha y para todo el equipo de trabajo de Maxipan, un abrazo enorme. Aquí vecinitos, aquí cerquita ellos están y siempre andan en sintonía total. 8:23 minutos, la programación de las bailables de siempre de Olímpica.
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El son del tren a esa hora, en esa mañana de bailables de siempre en Olímpica, la emisora que te pone de todo y bien bueno. 8:36 minutos. Ya vengo con más reportes de sintonía a través del WhatsApp 321-5182-961. Mañana soleada del sábado, del

0: a todos los que apenas se van conectando. Saludo bien especial. 8 de la mañana, 44 minutos. Bueno, vamos a ver quién anda por acá. Buena, buena, buena, buena, buena, buena, buena, buena, buenos días, buenos días, buenos días.
1: Hola, Juli, buenos días, ¿cómo amaneces?
0: Muy bien.
1: Deseándoles un fin de semana lleno de muchas bendiciones.
0: Eso.
1: Reportando sintonía desde Fundanza. Gracias por tan buena programación. Regáleme la canción Las Tres Marías. Gracias, buen día, un abrazo. Yo escuchando Olímpica porque me pone todo y bien bueno.
0: Listo, de una, claro que sí, con mucho gusto. Buenos días, buenos días.
2: Hola, Juli, buenos días, buenos días, buenos días. Reportando sintonía desde Calarcá, Vereda Santo Domingo Bajo, en Capatio Bonito, con Mariluz, para saludar en Salento a mi mamá, Amparo de Olla, a mi hija, a mi hermano, y a todos mis amigos que me están escuchando, y acá en la finca mi esposo, reportando sintonía, haciendo el desayuno. Y para hacerle poner la canción, Limoncito con Ron.
0: Limoncito con Ron, listo, pues, dale, con mucho gusto. ¿Quién anda por acá? Buenos días, buenos días, buenos días, buenos días, buenos días, buenos días, buenos días, buenos días.
3: Juli, buenos días, Dios lo bendiga. Juli, para pedirle el ahijado de Diomedes Díaz, Dios lo bendiga.
0: Listo, pero el ahijado, eso es al mediodía en Vallenatos de Oro. Ya llegamos a las 8 de la mañana, 46 minutos. Ya vengo con más reporte de sintonía. Es sábado, fin de semana. Yo escucho Olímpica porque me pone todo bien bueno.
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1: Ya llegamos a las 8:58 de la mañana, 8:58 en Olímpica.
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0: Bueno, ya llegamos a las 9:06. 9:06. Vamos a ver quién anda por acá a través del WhatsApp. 321-51-82-96-1. Buenos días, Juli.
1: Usando Olímpica, que me pone todo bien bueno. Aquí con don José Torres Ramírez. Aquí en el amarillito, rumbo al trabajo. Saludito muy cordial. Y queremos escuchar la cumbia árabe. Y escuchamos el fin de semana Olímpica Serio, porque añañay, porque me pone todo bien bueno. ¡Ay!
0: Listo, papi, de una. Un abrazo enorme. Bueno, ya llegamos a las 9:07 en las bailables de siempre de Olímpica.

0: 9:15. Saludo bien especial para los que van llegando al departamento del Quindío, los que vienen a pasar este fin de semana con puente incluido. Sí, para los que no sabían, hay puente. Este lunes es festivo para que el lunes no vaya a madrugar. Ay, es que llevé al niño a estudiar. Sabiendo que es festivo. Ojo con eso, con eso. Este lunes es festivo. Fin de semana con puente incluido. Para los que van llegando a descansar bien sabrosito aquí el departamento del Quindío, bienvenidos. ¿Quién anda por acá? Buenas, buenas.
1: Hola, Juli, buenos días. Reportando sintonía. Quisiera escuchar la canción Túmbala de la Sonora Evel. Y yo escucho Olímpica porque me pone todo bien bueno.
0: Listo, bueno, ya le suena, ya le suena. Tumbala, tumbala, tumbala. Ya le suena, buenas, buenas.
2: Hola, buenos días, reportando sintonía de Quimbaya, Quindío. Para pedirles el favor si me colocan la canción El Viejo del Sombrero. Que Dios los bendiga, que pasen un feliz día. Yo escuchando Olímpica porque me pone de todo y bien bueno.
0: Estamos en las bailables de siempre en este sábado, fin de semana. Desde el exterior a esta hora nos reporta sintonía, buenas, buenas.
3: Hola, buenos días, reportando sintonía desde Priego de Córdoba, España. Un saludo para el Pepinillo. También está sintonizado con Olímpica.
0: Listo, vea, para la gente en España, un abrazo enorme. 9:17 minutos.

familia Andrés, se llama De Oro. Ya llegamos a las 9:25 minutos. La programación que también hacen ustedes a través del WhatsApp. Ya vengo con más reportes de sintonía, más canciones que solicitan nuestros oyentes en esta mañana de sábado, fin de semana.

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0: ¿Quién anda por acá? Buenos días.
2: Dios lo bendiga, mío. Cari Santana, la Carmelita, papá. Aquí háblamelo, escuchando, papi. La mejor.
0: ¿Qué ha pasado?
2: Mi temita ahí, tiro a tiro. Yo escucho Olímpica porque me pone todo bien bueno, gracias.
0: Listo, papi, dale. Saludo bien especial. ¿Quién anda por acá? Buenos días.
3: Juli, buenos días.
0: Háblamelo, papi.
3: Buenos días, Juli. Porfa, para que me pase un clasificadito, me el favor, hermano. Sobre ese panadero pastelero bien recomendado y con muy buena experiencia. Informe al 321-253-9689.
0: Listo, papi.
3: Juli, hablamos con la buena. Muchas gracias. Que tenga un excelente día. Yo escucho Olímpico porque pone de todo y bien bueno.
0: Bueno, me imagino que está acá en la ciudad de Armenia. Entonces, si usted es pastelero, si es panadero, lo están necesitando. Vea, le dicto el número pues para que reciba toda la información. 321-253-9689. Se lo repito, vea. 321-253-9689. Panadero o pastelero, ahí lo necesitan, ¿ok? 8:35 minutos. Estamos en las bailables de siempre. Que no falte la salsita, por favor. Cuco Baloy, a esta hora, amor para mí en Olímpica.
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Vamos a las 9 de la mañana, 42 minutos. Estamos en las bailables de siempre. Saludo para Gaby Naranjo. Gaby Naranjo, que está en sintonía total. Un abrazo para ella. Tremendo talento, Gaby Naranjo. Bueno, 9 de la mañana, 42 minutos. A esa hora los resultados de la lotería. Las bailables de siempre. Ya mire, Ustico la pueden solicitar a través de el WhatsApp o las principales. Atención, Medellín 8326. Santander 9093. 9093 Santander. Risaralda 1233. 1233 Risaralda. Antioqueñita 1 9554. Antioqueñita 2 6424. Cafeterito Día 0767. Cafeterito Noche 8347. Por acá tenemos Chontico Millonario 8339. 8339 Chontico Millonario. Chontico Noche 6750. 6750 Chontico Noche. Por acá tenemos Paisita 1, 7704, 7704, Paisita 1 y Paisita 2, 6458, 6458. El Pijao de Oro, 5023, el Samán de la Suerte, 3346, Sinuano Día, 4653, Sinuano Noche, 5085 y para finalizar los Astros. Astrosol 2898 del signo Tauro y Astroluna 9155 del signo Virgo, el mejor signo Virgo. 9:43 minutos, estamos en las bailables de siempre. Yo escucho Olímpica porque me pone todo y bien bueno.

50 minutos. Ya les vengo a indicar cuándo pueden solicitar los resultados de las loterías. Ya lo estamos preparando para que usted lo solicite a través del WhatsApp o lo tenga en su celular, para que tengan las loterías completicas de anoche, ¿ok? Para que estén ahí súper pendientes. 951.

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1: 9:54 de la mañana, 9:54 en Olímpica.
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0: el mundo, rompa el que quiera. ¡Mucho gusto!
1: ¡Mucho gusto!
0: Señoras y señores, ya llegamos.

0: días.
1: Un saludo para Maestrico, el Meme y Alejandro, en Quimbaya, en la construcción. Yo escucho Olímpica porque me pone de todo y bien bueno. Y la danza del pato.
0: Listo, papi, para Maestrico, Meme y... ¿Y quién más me dijo? Venga, yo veo.
1: ¿Cómo es? Buenos días. Un saludo para Maestrico, el Meme y Alejandro.
0: Listo, Maestrico, Meme y Alejandro. Saludo bien especial. ¿Quién anda por acá? Buenas.
2: Hola, Juli.
0: Hola.
2: Buenos días.
0: ¿Qué más?
2: Aquí reportando sin señal para Barrio Granada, María.
0: María.
2: Para que porfa me suene la canción El Viejo del Sombrero.
0: Ah, ya sonó.
2: Escucho Olímpica, que me pone de todo y bien bueno.
0: Listo, un abrazote. ¿Quién anda por acá? Buenas.
3: Buenos días.
0: Buenos días.
3: El bosque de Gibraltar con Blanca. Olímpica, porque me pone de todo y bien bueno.
0: Listo, un abrazo para la gente en Bosques de Gibraltar. Por acá desde Quebrada Negra, Juan Sebastián, háblamelo, papi, ¿qué pasó? ¿Cómo fue que?
4: Buenos días, para reportar sintonía, Belki de Caicedo.
0: Hola, Belki.
4: Y a ver si me podrías colocar El Viejo del Sombrero.
0: Ah, ya sonó.
4: Y para que por favor me salude a los Pancracianas, a Camelia.
0: Listo.
4: Yo escucho Olímpica porque me pone de todo bien bueno, gracias.
0: Eso, dale, con mucho gusto.
5: Hola, buenos días.
0: Háblamelo.
5: Reportando sintonía desde Caicedo, Mía Valle. Para pedir un disquito, El Arbolito. Yo escucho Olímpica, sé lo que me pone todo bien bueno. Se metió.
0: Listo, papi, de una, va pa' esa. Aquí estamos presentando las bailables de siempre. Yo escucho Olímpica porque me pone todo y bien bueno.

0: Sábado delicioso, sábado caluroso. Aquí está Julián Aguirre, el Juli, acompañándolo, recibiendo su reporte de sintonía a través del WhatsApp 321-5182-961. ¿Quién anda por acá? Buenas, buenas.
1: Juli, buenos días, buenos días, buenos días. Sería
0: buenos días.
1: Tan amable complacerme con el disco Noches de Fantasía. Muchísimas gracias. Bendecido día para todos ustedes.
0: Igualmente, un abrazote. ¿Quién anda por acá? Buenas.
2: Juli, buenos días, buenos días.
0: Buenos días, buenos días, buenos días.

ya llegamos a las 10 de la mañana, 14 minutos. Las bailables de siempre a esa hora. Desde ya ustedes a través del WhatsApp pueden enviar la palabra Olímpica Loterías. Olímpica Loterías, y le vamos a compartir los resultados de las loterías a su WhatsApp. Así que a través del WhatsApp 321-51-82-96-1. Si usted ya me solicitó los resultados de las loterías y de pronto no se le hemos enviado, envíeme en ese momento el mensaje Olímpica Loterías, Olímpica Loterías, Olímpica Loterías, y le comparto pues la imagen para que lo tenga ahí en su celular, ¿ok? A través del WhatsApp los esperamos. 10, 15 minutos para usted que está haciendo aseo en la casa, para usted que está trapeando, usted que está lavando la ropa a mano, usted que está lavando los tenis, los que están preparando ya el almuercito, los que van a hacer el almuerzo bien tempranito, los que van a hacer sancochito ahí en familia, los que sacaron la leña para hacer el fogón de leña, un almuercito, unos frijolitos, uy, qué delicia. Saludo bien especial para usted que está haciendo aseo, oficio en la casa y escuchando las bailables.

0: llegamos a las 10 de la mañana, 22 minutos. Estamos de bailables de siempre a esta hora, en esta mañana de sábado, fin de semana.
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0: 10 de la mañana, 23 minutos. 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A esta hora, muy buenos días, Rodolfo. Cuéntenos qué información tenemos para esta mañana de sábado, fin de semana, en las bailables de siempre.
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0: Muy buena, muy buena. Ahí está, pues, la información. 10 de la mañana, 25 minutos en las bailables de siempre.
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0: estarán en el Golímpica de las Estrellas, para que lo tengan en cuenta. 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Ya vengo con toda la información, ya vengo a inscribir a los oyentes que no lo han hecho a través del WhatsApp 321-51-82-96-1 para que seáis súper pendientes. 10:33 a.m. ¿Quién anda por acá? Buena.
1: Juli, buenos días. Para ver si me complace con un disquito de Andrés Cepeda, Embrujo. Un saludo muy especial para los parceros allá en el Cacique, para Caremangazo, Calavera, Cuervo y todo el combo.
0: Uy, ¿no esos nombres qué es? Que Caremangazo, Calavera, el Cuervo. De Andrés Cepeda, no, le tengo Embrujo de Américo. Esas bailables de siempre, papá, esa es. Le voy a programar esa. La única que tengo así parecida de Embrujo. ¿Quién anda por acá? Buenas.
2: Uy, buenos días, ¿cómo amaneció? Habla Mechitas, que si porfa me puede poner cumbias andinas. Dios te bendiga, gracias. Yo escucho Olímpica porque me pone y estoy bien bueno.
0: Listo, Mechitas, un abrazo. 10:34 a.m, estamos de bailables de siempre.

emisora que te pone de todo y bien bueno. 10:44 a.m. Recuerden que en la próxima hora, es decir, a las 11:30, 11:40, vamos a saludar a todos los cumpleañeros del día de hoy para que estén ahí súper pendientes. Así que atentos porque, sí, a las 11:30 aproximadamente voy a estar recibiendo los mensajes de cumpleaños en mensaje de texto para que estén súper pendientes. Y ustedes saluden a esa persona especial, esa persona importante en su vida que anda de cumpleaños en el día de hoy, pero eso será en la próxima hora, para que lo tengan ahí pendiente, ahí súper atentos, ¿ok? 10:45 a.m. y a las 12:00 p.m. vamos a presentar Vallenatos de Oro para que no lo pierdan por nada del mundo. Continúa las bailables de siempre, yo escucho Olímpica.

0: Ya llegamos a las 10 de la mañana, 53 minutos. Me voy a tomar estos últimos minuticos de esta hora para estar inscribiendo a todos los oyentes que no lo han hecho a través del WhatsApp para lo que será el Olímpica de las Estrellas, próximo 29 de julio. Simplemente el mensaje de texto, ojo pues, vean, el mensaje de texto me va a escribir: Juli, yo quiero ir al partido de las estrellas. 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El mensaje de texto. 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Así que a través del WhatsApp los espero. 321-5182-961. Envíe desde ya su mensaje y empiezo a registrar a todo aquel que llegue pues en este momento diciendo: Juli, yo quiero ir al partido de las estrellas. Ya vengo con toda la información de el Olímpica de las Estrellas para que estén ahí súper pendientes, porque es que hay unas condiciones que debemos darle a conocer a todos ustedes.
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WhatsApp, inscríbase y en cualquier momento lo llamamos, en cualquier momento le enviamos el mensaje que es ganador de sus entradas para el Gol Olímpica de las Estrellas. Así que atento, si se debe inscribir a través del WhatsApp 321-5182-961. También estoy compartiendo a través del WhatsApp los resultados de las loterías. Los resultados de las loterías, escríbame ahí, Olímpica Loterías, en mensaje de texto y de una se las envío. 11-6, yo escucho Olímpica.

Bueno, Olímpica, la emisora que te pone, estoy bien bueno y estoy terminando de agregar, de inscribir a los oyentes que quieren ir al Olímpica de las Estrellas. Es totalmente gratis, pero con boleta en mano, con boletería en mano, porque usted no lleva su entrada, no lleva su boleta en mano, pues no lo dejan entrar. ¿Cómo se ganan sus boletas? ¿Cómo se ganan sus entradas? Muy sencillo, a través del

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0: Ya llegamos a las 11. 11 de la mañana, 15 minutos. 11 de la mañana, 15. ¿Quién anda por acá? A ver, ¿quién nos reporta sintonía a esta hora? Buenos días, buenos días, buenos días, buenos días.
1: Hola, buenos días. ¿Cómo
0: buenos
1: amanecieron?
0: Días. Hombre, lo más
1: yo
0: de bien.
1: Yo escuchando Olímpica porque me pone de todo de bien. Bueno, ¿qué más, Juli? ¿Cómo me le ha ido?
0: Exageradamente bien.
1: Escobar, de aquí del barrio Nuevo Montevideo.
0: Listo.
1: Colóqueme una cancioncita por ahí. Es que yo mi nuera canta. Mi nuera sí. Es artista. Entonces, ella está, pues, en el momento está en la flor de la fama porque está apenas, está dándose a conocer.
0: A super.
1: Tiene una canción que llama Sin Ti, que es la más famosa de ella, que tiene ya como 788 mil suscriptores.
0: Ajá, no.
1: Y otra cosita, si no me coloca la monita.
0: La monita,
1: bueno,
0: listo,
1: Juli,
0: de una.
1: Está bien.
0: Pero me dijo cómo llamaba la nuera, fue que me dijo. No me dijo cómo llamaba. Bueno, 11 de la mañana, 16 minutos, se van preparando porque ya les vengo a indicar ustedes cómo pueden reportar sintonía, pero además, cómo pueden saludar a ese cumpleañero del día de hoy. Ya les vengo a indicar cómo lo pueden hacer, así que atentos. 11, 16 minutos, esto es irreconocible. No, mentira, esto es, usted en cualquier parte del mundo, cuando usted pone... Y suenan como los pajaritos, vea. Usted ya sabe que son los mirlos, ¿cierto? ¡Eso! Los éxitos de los mirlos en las bailables de siempre de Olímpica, la emisora que te pone de todo.

0: salsas bailables de siempre suena muy sabroso. Por ejemplo, cuando uno está lavando el carro, cuando está lavando la moto, más de uno hoy se toma el tiempo para hacerlo. Lo que entre semana no se puede, lo que entre semana uno no puede hacer, ¿cierto? Entonces se levantó temprano, ya desayunó, ya le adelantó el almuerzo, entonces se pone a hacer otras cositas, a descansar, a jugar parqués, los que empiezan a jugar ahí dominó. Saludo bien especial, los que están pelando papa y pelando yuca para hacer el sancochito bien sabroso. Ay, Ave María, y a las 12 del mediodía vamos a presentar Vallenatos de Oro para que no se lo pierdan. Que hayan listando una cerveza bien fría. ¿Cierto? Uy, no, qué delicia. ¿Quién anda por acá? Buenas, en las bailables de siempre.
1: Háblamelo, Juli, soy Fernando González del barrio Bosque de Pinares. Quiero escuchar la canción Luna del Río de Luis Felipe González. Yo escucho Olímpica porque me pone todo y bien, bueno, muchísimas
0: eso,
1: gracias.
0: Eso, dale, mi hermanito. ¿Quién anda por acá? Buenas.
2: Buenos días, Juli. Es tan amable las chiquillas. Gracias. Y yo escuchando Olímpica porque me pone todo. Se metió.
0: Eso, esa actitud tan buena de fin de semana. 11:28 minutos en sábado. Yo escucho Olímpica porque me pone todo y bien bueno.
3: Fin de semana.

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Bueno, ya llegamos a las 11 de la mañana, 35 minutos. Desde ya voy a recibir los saludos de cumpleaños. El mensaje de texto, cortiquito. Así directo, feliz cumpleaños a tal persona, si es posible con el nombre completico, pues para que ella sepa que sí es para esa persona, desde qué barrio, desde qué municipio, para que el saludo sea bien, bien dado, ¿ok? Así que a través del WhatsApp 321-51-8296-1, ¿quién anda hoy de cumpleaños? 11 de julio. Hoy 11 de julio, ¿quién anda de cumpleaños? Envíeme el mensaje de texto, por favor, en texto. Solamente vamos a sacar los cumpleaños en mensaje de texto a través del WhatsApp 321-51-8296-1. Tienen dos canciones para que usted envíe su nota de voz, ve su mensaje de texto a partir de este momento. ¿Quién anda hoy de cumpleaños?

Mañana 45, recuerde que a las 12 del mediodía, ya en unos minuticos, estaremos iniciando Vallenatos de Oro. Vallenatos de Oro a las 12 del mediodía para que no se lo pierdan. 11:45 minutos. ¿Quién anda por acá? Ah, bueno, vamos con los saluditos de cumpleaños. A ver, ¿quién anda de cumpleaños?

0: Bueno, ¿quién anda de cumpleaños en el día de hoy? Dice por acá, un feliz cumpleaños a Jerry K. El Señor lo bendiga acá en el Palmar. En el Palmar, de parte de Lady y Rodolfo. Por acá dice, para felicitar a Estefanía Bueno, de parte de su mamá, en Quimbaya, barrio Laureles. Buenos días, para saludar y felicitar a mi amiga Oneida Loaiza Morales, que está de cumpleaños hoy en la vereda La Venda vía Génova, de parte de su amiga Marta Cecilia Torres. ¡Un abrazo! ¿Quién anda de cumpleaños? Vea, para felicitar a Daniel Rayo Pedreros, en Cisneros, de parte de su mamá, su hermano David, la abuela y Joa. Dios te bendiga. Sara Isabel Falla, barrio Las Acacias, 12 añitos, bendiciones, de parte de su abuelita Evelia y tíos. Para Sara Isabel, saludos, feliz de cumpleaños. Feliz cumpleaños para Andrés Felipe Ramos Leal, de parte de la mamá y padre y toda la familia, que Dios lo bendiga. ¿Quién anda de cumpleaños?
1: Feliz cumpleaños.
0: Buen día, Olímpica, para desearle un feliz de cumpleaños a Daniela Tapias en la Cristalina, en la 18, que cumpla muchos más. Dios la bendiga, de parte de su prima Paola. Juli, buenos días, ¿cómo está? Dios lo bendiga, reportando sintonía desde acá, desde Quimbaya, a doña Luz Amparo, para pedir un saludito de cumpleaños para la señora Emma Ruby Vélez. Emma Ruby Vélez en Quimbaya, que hoy anda de cumpleaños, listo, para ella un feliz cumpleaños. Olímpica, buenos días, para felicitar a mi madre hermosa Rosalba Sánchez en Quimbaya, que cumple años hoy. Dios le dé larga vida.
1: Feliz cumpleaños, Dios te bendiga, por ti brindamos.
0: Vamos a ver quién más anda de cumpleaños por acá, a través del WhatsApp, que nos envían mensaje de texto. Para felicitar a mi esposo en su cumpleaños, de parte de sus hijos y señora. Jairo Ramírez, en el barrio Rojas Pinilla, segunda etapa. Listo para Jairo Ramírez, felicidades. Buenos días, para felicitar a Lucía Gómez Marina en el Parque 25 de Mayo. Que cumplan muchos más. Para saludar a mi prima Olga Lucía Balbuena en Montenegro. Que cumplan muchos más. Para Olga Lucía, un saludo bien especial de cumpleaños. Para felicitar a Diego Velázquez en España, que hoy está de cumpleaños. Atentamente, la tía Lady. Para felicitar a Dora Jiménez en el barrio La Virginia, de parte de su ex suegra.

0: Está de cumpleaños, 46 años en el barrio Santander. ¿Será Totina o Tatiana?
1: Los regalos. Hoy
0: pues si es Totina.
1: Con alegría. No sé.
0: ¿Quién anda por acá? Janet, feliz cumpleaños. Espero que la pases súper bien. Feliz vuelta al sol. Para Janet, feliz cumpleaños. Janet Muñoz. Janet Muñoz García, que está de cumpleaños en Circasia. Oneida Loaiza Morales, que está de cumpleaños en la vereda Venada, vía Génova. Listo pues.
1: Feliz cumpleaños, Dios te bendiga, te dé salud.
0: Buenos días, un saludo. Ah, bueno, por acá dice un saludo a mi esposa en Altos de Agua Bonita, en la tienda Mercado Familiar. Yelixa Pineda, que la amo mucho.
1: Feliz cumpleaños.
0: Para todos los cumpleañeros en el día de hoy.
1: Con tu familia.
0: Buenos días, para felicitar a mi niño Martín Morales, el niño de los ojos lindos, en Puerto Lleras, Meta. Para felicitar a mi madre Luz Mary Gómez, que está de cumpleaños. Para Luz Mary, un abrazo.
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0: Para todos los cumpleañeros en el día de hoy, felicidades. 11:51 para Lina Marcela Ramírez en Estados Unidos, que cumpla muchos más. 11:51, estamos llegando a la parte final de las bailables de siempre en Olímpica Estéreo.

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sábado, fin de semana con Olímpica, la emisora que te pone y todo. Y bien, bueno, desde ya vamos a recibir sus notas de voz a través de el WhatsApp 321-51-82-96-1. Ese vallenato de oro que a usted le encanta, ese vallenato de oro que a usted le gusta, es momento de que lo solicite a través del WhatsApp 321-51-82-96-1. Antes, por acá tengo un saludo de cumpleaños, vea. Un saludito de cumpleaños así rápidamente que me quedo por acá a través del WhatsApp. Queremos enviarle un saludo bien especial para Mónica Arias. Para Mónica Arias, de parte de su prima Carolo. Toda la familia Aristizábal, su esposo y su hijo Santiago.

0: A la familia Aristizábal, de su esposo, también de su hijo Santiago, le desean lo mejor, que pase un excelente día, que le partan la torta, que la inviten a un almuerzo bien delicioso. Para ella un feliz día. ¡Para Mónica!
1: Que lo ponga feliz, muy feliz.
0: Bueno, 12 del mediodía, 8 minutos. ¿Quién anda por acá? A ver qué canción me van a solicitar. Que vallenato de oro. Buenas, buenas.
2: Llámelo, Juli, por favor, me puede colocar Me voy de ti, de Jorge Celedón. Yo escuchando Olímpica porque me pone todo bien. Bueno, se metió.
0: Eso, listo, de una, ya le suena. Bienvenidos a Vallenatos de Oro. Yo escucho Olímpica porque...

0: Estamos de sábado.
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0: ¡Ay, ay, ay! Estamos presentando Vallenatos de Oro en este sábado, fin de semana, 12 del mediodía, 18 minutos.

0: Bueno, 12:19, ¿quién anda por acá? Buenas, buenas.
1: Mi Juli, muy buenas tardes para reportar sintonía de Chile. Mi Juli, ¿cómo lo hizo de Silvestre Dangond? Yo escucho Olímpica porque me pone de todo y bien buena. Y se metió.
0: ¡Eso! Un abrazo para la gente en el exterior, la gente de Chichichi, lelele. Buenas, buenas.
2: Juli, buenas tardes. Juli, para que me haga favor y me ponga la canción de Nelson Velázquez, No le temas al amor. Y yo que escucho Olímpica porque me pone todo y bien bueno.
0: ¿Qué estás haciendo yo escuchando Olímpica? 12:19 minutos, ya vengo con más notas de voz a través del WhatsApp 321-51-8296-1 en Vallenatos de Oro.

0: 12:28 minutos. ¿Quién anda por acá? Buenas.
1: Muy buenas tardes, amigos de Olímpica. Ya, desde acá de Caicedonia, sería tan amable colocarme y que leer el corazón. Que tenga una feliz tarde, mi Juli. Besos y bendiciones. ¿Qué hago? Escucho Olímpica porque me coloca de todo y bien sabroso.
0: Listo, de una, papá, esa. Ya le suena. Antes de irnos con sus canciones. Ah, bueno, ¿quién anda por acá? Espere, buenas.
2: Olímpica, si es tan amable y me coloca Primavera Azul. Gracias, muy amable. Yo escucho Olímpica porque me pone todo y bien bueno.
0: Listo, papi, de una, ya le suena.
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0: Estamos de sábado, fin de semana. Antes de irnos con esas canciones, les voy a presentar una de Rafa Pérez para todos los parranderos. Parrandero como él.
4: Bueno, vamos a parrandear, pues.
0: Sí, señor.
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0: Rafa Pérez, a esa hora parrandero. Esa canción es muy buena. Vamos a parrandear, ¿o qué? Vamos a parrandear.
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0: Parrandero.

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la canción La Sigo Amando, Luis Miguel Fuentes, a esa hora en Vallenatos de Oro. 12 del mediodía, 49 minutos. Ya vengo con mensajes que nos envían nuestros oyentes a través del WhatsApp. Por ahora aquí llega la tremenda

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1: 12:58 minutos, 12:58 en Olímpica.
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0: en ese sábado fin de semana con Olímpica, la emisora que te pone de todo y bien puesto. ¿Quién anda por acá? Buena. ¿Qué vallenato de oro se desea escuchar? ¿Quién anda por acá? Buenas.
1: Buenas tardes. Me puede poner la canción Por Estar Adorándote de Jorge Celedón. Yo escucho Olímpica porque me pone de todo y bien bueno.
0: Listo, claro. Con mucho gusto. Buenas, buenas.
2: Juli, muy buenas tardes. ¿Será que me puede complacer con el disco Entre el Cielo y la Tierra de Unos Pérez? Muchísimas gracias. Yo escuchando Olímpica porque me pone todo y bien bueno.
0: Osmar Pérez, artista que estará con nosotros en el Olímpica de las Estrellas. Claro, vea, el que canta bonito.

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0: ¿Quién anda por aquí? Oh, buena, buena, buena, buena, buena, buena, buena, buena. ¿Qué canción se desea escuchar en Vallenatos de Oro? Buenas, buenas.
1: Hola, mi Juli. ¿Cómo estás? Buena tarde. Desde Quimbaya, Juli. Mi única verdad, de Jorge Celedón.
0: Listo, de una. Ya le suena. Buenas, buenas.
2: Olímpico, muy buenas tardes. Saludos desde acá. Alguien está familiar en la ciudad de Armenia. En esa tarde, Vallenatos de Oro, para que me hagan un favor y me pongan Te Extraño Tanto de Los Gigantes. Muchísimas gracias, un saludo enorme. Y yo escucho Olímpica porque me pone de todo y bien bueno.
0: Listo, papi, de una. Por acá se encontraron la cédula de Clara Luz Osorio La Verde. Clara Luz Osorio La Verde. Por acá le encontraron su cédula. ¡Clarita! Si usted es Clara Luz Osorio La Verde o conoce a Clara Luz Osorio La Verde, apunte ese número. Porque aquí se lo tienen, vea. 313-746-2349. Clara Luz Osorio La Verde. Por acá le encontraron la cédula. Se puede comunicar a ese número. 313-746-2349. 1:39 minutos. Estamos en Vallenatos de Oro en este sábado fin de semana.
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1: Ya llegamos a la 1:54 en Olímpica.
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1: Con mucho gusto, ya llegamos a las 2 de la tarde, 55 minutos.
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1: Con mucho gusto, ya llegamos a las 3 de la tarde, 54 minutos.
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